Tontería estás hablando, Chol. No seas así. Mira tu boca.

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0: 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Suena así.
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3: Bienvenidos a la ciudad de Lima, Perú. Hora local 5:30 de la mañana. Gracias por volar con nosotros. Saludos a los que regresan a esta tierra prodigiosa, Lima, Perú.

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0: y Fer.
1: A levantarse.
2: 4:55.
3: Marina, Hilda, Alicia, Margarita.

¿Qué tal, amigos? ¿Qué tal, amigos de la cordial sintonía? ¿Qué tal, amigos de la cordial sintonía? Muy buenos días a cada uno de todos ustedes. Bueno, bienvenidos a nuestra programación correspondiente para el día de hoy, domingo. Hoy domingo, familiar domingo, Día del Pueblo, fecha 13 del mes de septiembre del año 2026, denominado como el Año de la Esperanza y el fortalecimiento de la democracia. Buenos días en las diversas localidades a nivel del ámbito de nuestra querida región de la Libertad. Qué gusto. Qué gusto nuevamente en esa mañana de poderle siempre ya acompañar a partir de estos momentos. Como siempre con nuestra programación que va dedicado a cada uno de todos los hogares. Les acompañamos siempre hasta las 7 de la mañana. Ya estamos en la radio. Minutos antes de las 7 de la mañana, la vamos a acompañar el día de hoy. Así es, a minutos antes de las 7 de la mañana. Antes de iniciar nuestra labor, con nuestro agradecimiento, primeramente agradecidos. Hay que agradecer siempre a Dios, ¿no? Agradecer a Dios por un nuevo día, una excelente mañana, un excelente despertar nuevamente, de poder ya retomar a partir de estos momentos, a partir de estos instantes, nuestra programación de la radio. Bienvenidos, bienvenidos a esa secuencia del día de hoy, domingo, domingo familiar, domingo, Día del Pueblo.

0: Son las 5 de la mañana, son las 5 de la mañana ya con 42 minutos.
1: Cinqueña es mi nombre.
0: Son las 5 de la mañana con 42 minutos. La hora en todo nuestro querido Perú, la hora es importante para cada uno de todos ustedes. A tempranas horas de la mañana siempre están acompañados de la radio, ¿no? A nivel del ámbito de nuestra querida región de la Libertad y del país. Muchas gracias por su atenta sintonía, gracias por el aprecio en las diversas localidades, cómo están en los diversos establecimientos comerciales, cómo está nuestra cartelera de anuncio publicitario, ya estamos en la radio. Muchas gracias a cada uno de todos ustedes que día a día también vienen depositando su confianza en nosotros para así de buena manera poder dar ese real, ese importante a nivel del ámbito de nuestro territorio peruano. Son las 5:43.

0: Solamente, solamente en el país nos separa ya 14 minutos. 14 minutos y estamos ingresando ya a las 6 de la mañana en esa secuencia del día de hoy, domingo, domingo familiar, por cierto, domingo Día del Pueblo. Nuestra programación que va dedicado a cada uno de todos los hogares a nivel del ámbito de nuestra querida región de la Libertad y del país.
1: Sarita Colonia, patrona de todos.

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Solamente nos separa ya 4 minutos y estamos ingresando ya 4 minutos. Y estamos ingresando ya a las 6 de la mañana. Buenos días a usted que presencito. A usted que recientemente se está enterando nuestra programación de la radio, ¿no? Cómo está en las diversas localidades. A nivel del ámbito de nuestra querida región de la Libertad, nosotros estamos aquí en la radio día a día. Como siempre, con esa amabilidad que va dedicada a cada uno de todos los hogares. A nivel del ámbito de nuestra querida región de la Libertad. Muchas gracias más bien por la sintonía. Recuérdala bien que estamos a través de nuestra frecuencia de los 1480 en la amplitud modulada. Estamos a través del sistema internet, a través de nuestro presente aplicativo de la radio, donde usted también puede descargar y puede escucharnos en cualquier parte del ámbito de nuestro querido Perú. Y también a través de nuestra plataforma, de nuestro TikTok, en esta hora de la mañana. Saludos especiales a usted que ya está conectado, en esta hora de la mañana. Atención, vamos con el presente comunicado. Atención, la municipalidad de nuestro distrito de Carabamba está informando a todos los beneficiarios de la línea de cambio de postes a poder participar de una reunión programada, atención, para el día de mañana. Así es, para el día de mañana, lunes 14 del mes de septiembre del presente año 2026, a horas 10 de la mañana. Lugar de concentración, esto será en la municipalidad de nuestro distrito de Carabamba. Se está suplicando su puntualidad y asistencia. Atentamente, la presente información está informando la municipalidad de nuestro distrito de Carabamba. Atención, entonces voy a reiterar una vez más el presente comunicado. Por creerlo netamente, de ser la importancia aquí en la radio, en esa secuencia de la mañana, a primeros momentos, primer horario, o segundo horario, ya que estamos aquí en la radio, porque hoy hemos estado tempranito nada más, minutos antes de las 5 de la mañana, ya hemos estado en la radio. Atención, una vez más, vamos con el presente comunicado. Atención, la municipalidad de nuestro distrito de Carabamba está informando a todos los beneficiarios de las líneas de cambio de postes a poder participar de una reunión programada, atención, para el día de mañana. Para una reunión general, atención, para el día de mañana, lunes 14 del mes de septiembre del presente año 2026, a horas 10 de la mañana. Lugar de concentración, salón auditorio de la municipalidad de nuestro distrito de Carabamba. Se está suplicando su puntualidad y asistencia. Atentamente, el presente comunicado está informando a la municipalidad de nuestro distrito de Carabamba. Luego con la hora, a las 5 de la mañana, 59. A las 5 de la mañana, 59 minutos a la hora en todo nuestro queridísimo Perú. La hora es importante para cada uno de todos ustedes que están acompañados de la radio en esta secuencia. Vamos a nosotros a continuar en esta preciosa mañana aquí. Hasta las 7 de la mañana. Hasta las 7 de la mañana. Estamos en la radio. Hasta las 7 de la mañana.

las 6 de la mañana, son las 6 de la mañana ya, con 6 minutos a la hora en todo nuestro querido Perú, aquí en esa secuencia espectacular del día de hoy, domingo familiar, por cierto, domingo día del pueblo tradicionalmente a nivel del ámbito de nuestra querida Sierra de la Libertad. Muchas gracias de verdad a diversas localidades. No, gracias, el aprecio, el carisma que tiene con nosotros cada día.

Son las 6 de la mañana, son las 6 de la mañana. Con 7 minutos a la hora en todo nuestro querido Perú. Hay público que recientemente hoy se está enterando, ¿eh? Hay público que recientemente se está enterando, gracias de antemano. El aprecio sobre todo en las diversas localidades, a tempranas horas de la mañana. Muchas gracias por nuestro saludo. Quiero llegar con otro saludo fraterno a la gente allá en la provincia de Julcán. Así es, muchas gracias a la gente de la provincia de Julcán que nos están escuchando a la radio. Quiero llegar con nuestro saludo a tempranas horas de la mañana a la gente que ya nos está por acá escribiendo. 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Muy amable, ¿eh? Muy amable el ámbito de la provincia de Julcán. 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Son las 6 de la mañana. Son las 6 de la mañana ya con 9 minutos. La hora en todo nuestro querido Perú. Continuamos hasta las 7. Hasta las 7 de la mañana estamos aquí en la radio, en esta secuencia del día de hoy domingo. Saludos para la gente allá en Salpo. Muchas gracias, Salpo. Siempre en sintonía de la radio, tempranas horas de la mañana.

0: Son las 6 de la mañana con 13 minutos. Buenos días, reina del hogar. Y estamos nosotros en la radio.
1: Báilalo.
0: Ya estamos nosotros en la radio. En esa secuencia del día de hoy, miren, estamos ubicados ya a... Estamos a 13 días, ¿no? Estamos a 13 días, de verdad. ¿Cómo pasa? ¿Cómo pasa los días, de verdad? Estamos a 17 días. 17 días y bueno, ya también se viene el mes morado, ¿no? El mes de octubre, décimo mes ya del año. De verdad, ¿cómo pasan los días, los meses, los años? ¿No? Se va también 2026. Se va 2026. Bueno, imagínense a 17 días, ¿no? 17 días y bueno, se viene el mes de octubre, ¿no? Estamos a 17 días hoy y se viene ya el mes de octubre, a 21 días. Imagínense, y bueno, las diversas candidaturas estarían quedando en silencio, ¿no? Muchas felicidades a las personas quien realmente sea ganador o ganadora a nivel del ámbito de nuestro territorio patrio, a nivel de nuestro querido Perú, mejor decirlo, en distintas contiendas electorales. Y ya se nos avecina este próximo 4 del mes de octubre. De verdad, ¿cómo ha cambiado los tiempos, no? ¿Cómo ha cambiado bastante, amigo oyente, los tiempos? De verdad, ¿no? Imagínense, los días pasan, recuerdos quedan. Estamos a 17 días. Se viene octubre y a 21 días para esta próxima contiendas electorales que se estará llevando para los nuevos alcaldes, ¿no? Elegir para periodo 2027-2030. Entonces, mis amigos, imagínense, solo días son poquísimo, de verdad. Nada más, hay que desearles toda la felicidad a un solo, como se dice, ganadora, porque de nada vale que haya 3, 4, 5 candidatos. Creo que absolutamente el público se suma a un solo ganador. Y ese ganador se estará dando a conocer la información 4 de octubre. Saludos para la gente de Andahuaylas. Muchas gracias a la gente de Andahuaylas por estar en sintonía de la radio, qué bueno. Saludos para Percy Guisado Espinosa, ¿no? Percy Guisado Espinosa, la gente de Andahuaylas, la gente que a tempranas horas de la mañana, ¿no? Está acompañado de nuestra programación de los 1480 y la amplitud modulada. Somos Otifer, la radio que está en el corazón de cada uno de todos ustedes. Decía, bueno, felicidades, sobre todo el gran reconocimiento en todos los pueblos de las diversas obras. Sobre todo la población le estaría diciendo, estaría calificando este próximo domingo 4 de octubre, que solamente queda 21 días. 21 días para que así recién usted pueda celebrar, ¿no? Porque imagínense, el público siempre tiene esa opinión y se decide en el momento de los hechos. Chadel, a veces de repente, ¿no? Usted ha estado disfrutando de los regalos, como de bailar de repente con una agrupación, y creo que hasta la actualidad se olvidaron. La única decisión y alternativa será domingo 4 del mes de octubre 2026. Cuidado con la hora, son las 6 de la mañana con 18 minutos. 6 con 18 de la mañana. O sea, ese es así, ¿no? Ese es así de verdad. Ahora, cuando el público nunca te olvida, es que siempre cuando ve buenas obras, buenos trabajos, ahí sí está pendiente, dice, ya la autoridad hizo esta obra. Son las 6 con 19, estamos hasta las 7.
1: Jesús Otimiano.

La gente de Santiago de Chile. Muchas gracias, recuérdala bien. Estamos en las diversas plataformas. Estamos a través de los 1480 en amplitud modulada. Desde el ámbito de la región de la libertad, nuestro distrito de Carabamba. Ahí estamos a través del sistema internet, a través del presente aplicativo, a través de nuestra www para el Perú y el mundo, y a través de nuestra plataforma de nuestro TikTok. Como ustedes crean por conveniente, de estar preferiendo nuestra programación de la radio.

Son las 6 de la mañana con 23 minutos. Atención, vamos con el presente comunicado. Atención, vamos con el presente comunicado que tengo para esta hora de la mañana. Atención, vamos con el presente comunicado que tengo para esta hora de la mañana, que es la radio. Atención, el presente comunicado. Atención, la municipalidad de nuestro distrito de Carabamba. Noticia importante para toda la población. Atención, noticia. Esa noticia, esa información que yo les estoy compartiendo en esa hora de la mañana, ¿no? En esa hora de la mañana para toda la población de todo Carabamba y sus diversos caseríos. Noticia importante para toda la población. Y hay un compromiso para el día de mañana. Hay un compromiso, atención, para el día de mañana, lunes 14 de septiembre. Casi se pronuncia a mitad de mes. Atención para el día de mañana. Atención, la municipalidad de nuestro distrito de Carabamba está informando e invitando a todos los beneficiarios de las líneas para cambio de postes a poder participar de una reunión programada para el día de mañana, lunes 14 del mes de septiembre del presente año 2026, a horas 10 de la mañana. Lugar de concentración, salón auditorio de la municipalidad de nuestro distrito de Carabamba. Está suplicando su puntualidad y asistencia. Atentamente presente comunicado. Está informando la municipalidad de nuestro distrito de Carabamba. Atención, voy a reiterar una vez más el presente anuncio por creerlo netamente de ser de importancia aquí en la radio en esta secuencia de la mañana. Atención al presente anuncio, atención, la municipalidad de nuestro distrito de Carabamba está invitando a todos los beneficiarios de las líneas de cambio de postes de madera poder participar, así es, atención, de poder participar de una reunión programado para el día de mañana, lunes 14 del mes de septiembre del presente año 2026, a horas 10 de la mañana, lugar de concentración, salón auditorio de la municipalidad de nuestro distrito de Carabamba. Se está suplicando su puntualidad y asistencia. Atentamente a la presente información, está informando la municipalidad de nuestro distrito de Carabamba. Cuidado con la hora, atención, cuidado con la hora, son las 6 de la mañana con 25 minutos. Atención, 6 de la mañana con 25 minutos. La hora en todo nuestro queridísimo Perú. La atención, la hora es importante para cada uno de todos ustedes que están acompañaditos y acompañadas de la radio. Atención, quiero llegar con nuestro cordial saludo. 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
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Cuidado con la hora. Cuidado con la hora, son las 6 de la mañana con 28 minutos. 6 con 28 de la mañana, la hora en todo nuestro querido Perú.

ir a ellos. Nuestro gran amigazo Dante Guzmán, el leoncito macho, la gente de Julcán, ¿no? El leoncito macho Dante Guzmán, 6 con 30.

Hola, dice Jesús, saluda para la empresa Olivares. Olivares Express, acá en Trujillo, cada 30 minutos. Está saliendo la cumbia, dice, de Julcán con Decino para Trujillo, cada 30 minutos, fíjate. Mientras que en otras localidades está sufriendo, ¿a qué hora me voy para Trujillo? Acá cada 30 minutos. Julcán Trujillo. Gracias a la sintonía. Gracias a la sintonía. Expreso Olivares. Julcán.

0: Son las 6 de la mañana con 32 minutos. Muchas gracias al público que se está reportando de verdad. Estamos aprovechando, miren, y nada más estamos hasta minutos antes de las 7 de la mañana. Estamos aquí en la radio. Luego tenemos derecho al descanso durante el día, de repente un momento de relax. Porque siempre, aparte, miren, estamos todos los días en la radio, incluso hasta el día de hoy. O sea, para nosotros no, prácticamente tenemos horas de relax, de descanso. Miren, mañana, si así, estamos desde las 5 de la mañana, 7 de la mañana. Hoy hemos estado minutos antes de las 5 aquí en la radio. Y luego, durante las horas del día, tenemos derecho al descanso, al relax. Bueno, gracias al público que de verdad se está reportando a la radio. Hola, dice Jesús, saluda para los amigos de la empresa Olivares. Este es Julcán Trujillo. O sea, ellos dicen que cada 30 minutos, imagínense, cada 30 minutos están viajando para la ciudad de Trujillo. Así que, amigos, que de verdad tienen urgencia. Muchas de las veces dice, hay que esperar que se llegue todavía el mediodía, que se llegue a la 1, a las 2, a las 3, a las 4, pero acá cada 30 minutos están prestando servicio un vecino para la ciudad de Trujillo. Muchas gracias, de verdad, el aprecio. Bueno, nuestro saludo para nuestro gran amigo, el doctor Dante Guzmán. Bueno, muchas felicidades, ahora amigo el doctor Dante Guzmán. Oiga, está en el tema político, de candidato por La Palana con destino para Julcán, ¿no? Y bueno, nos había comentado para llegar con un saludito. Bueno, se hace llamar como el leoncito macho. Nuestro saludo entonces para nuestro amigo el doctor Dante Guzmán, allá en el ámbito de la provincia de Julcán. Gracias a la sintonía de la radio. Bueno, atención, son las 6 de la mañana con 35 minutos. Vamos a ver quién se está identificando. Vamos a ver, saludo de ese amigo en Calchuday. Estoy escuchando la radio, Hilder Evangelista Arroyo. Gracias de verdad, Hilder. Saludo para Hilder Evangelista, miren, Arroyo. Aunque la ley dice no me permite, pero salud, ¿no? Aunque la ley no me permite, pero salud, ¿no? Dicen, y sabor en la mañana. O sea, saludos. Gracias, de verdad, la sintonía. Gracias, el aprecio en las diversas localidades. A nivel del ámbito de nuestra querida región de la libertad y del país. Oiga, gracias por ese aprecio. Vamos a continuar en esa hora de la mañana. Aquí en la radio estamos hasta las 7 de la mañana. Hasta las 7 de la mañana estamos aquí en la radio. Vamos con este golazo. Tremendo golazo musical, ¿eh? Tremendo golazo musical en esta mañana. Hoy domingo.
1: Tifer. Jesús Otiniano.

la gente que está en su casita y nos está dando un like. Muchas gracias, de verdad. Gracias, el aprecio. G39. Cariño traicionero. La gente que está viajando también en el microbús.

las 6 de la mañana con 40 minutos, la hora de todo nuestro querido Perú. Como sea, nuestro saludo allá en Salpo, Salpo también. Salpo, en esta hora de la mañana también nos está preferiendo la radio. Allá en Bellavista, quiero saludar a la gente allá en Bellavista, en el Sauco, en Sixa, ¿no? Las diversas localidades a nivel del ámbito de nuestro territorio peruano, allá en la provincia de Virú, siempre también son fanáticos a la radio, allá en Chao. Nuestro saludo allá a la tierra hermosa de Mayazgo también, que nos están preferiendo la radio. Recuérdala bien. Hay población que desea reportarse también a nuestra línea de nuestro fono WhatsApp. No hay ningún problema. Ya háganlo. A nuestra línea de nuestro fono WhatsApp también. Alguna identificación, alguna cosita. Atención a la gente que también nos escribe a través de las redes sociales. Pero mayor parte siempre usted puede hacerlo a través de nuestra línea de nuestro fono WhatsApp. ¿Ya? Hoy en día nuestra línea de nuestro fono WhatsApp la utilizamos para poder recepcionar en una manera más rápida lo que viene a ser todo tipo de anuncio de publicidad, ya sea comunicados, ya sea invitaciones, ya sea nota de prensa, incluso entrevistas, comentarios, alguna identificación a nuestra línea al 9259-8785. 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Nuestro saludo para los amigos de Comercial Guti allá en la provincia de Julcán. Gracias, Comercial Guti. 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Recuérdala bien, hoy en día la tecnología, amigos oyentes, sigue avanzando. Atención, la tecnología hoy en día, atención, sigue avanzando. Es por eso que nosotros, atención, a través de la tecnología estamos en la radio. Imagínate, ya todo lo que viene a ser para saludos, hágalo de cualquier parte del país. Ya, de cualquier parte del país, hágalo. Sus saludos, donde estamos para recepcionar a través de nuestra plataforma de nuestro TikTok. Ya estamos a través de nuestra plataforma de nuestro TikTok para poder recepcionar todo tipo de saludos. Todo lo que viene a ser en publicidad, ahí sí usted tiene que sí o sí reportarse a través de nuestra línea de nuestro fono al 9259-8785. Vamos con esta canción, solamente nos separan 17 minutos, estamos ingresando hasta las 7 de la mañana, 17 estamos ingresando ya a las 7, nos vamos. Con ese compromiso de estar mañana

0: nos vamos, gracias, nos vamos. Hasta mañana.
1: Perdóname un minuto que no esté.
0: Hasta mañana.

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Bueno, señoras y señores, atención, ahora es importante. Estamos en las 7 de la mañana, 8 minutos. Comenzamos, buenos días. Son las 7 de la mañana, 8 minutos. Buenos días, señoras y señores, ya estamos en la radio. Bueno, nos quedamos hasta las 8 de la mañana el día de hoy, domingo, a través de los 1400 de Radio Otifer. Buenos días, amigos, amigas. El día de hoy es domingo, a 13 días del mes de septiembre. Amigos de la sintonía, ¿qué tal? Comenzamos hoy domingo con una programación importante hasta las 8 de la mañana. Bienvenidos a la gente que recientemente todavía se ubica a través de los 1480, la frecuencia de Radio Otifer. Buenos días, nos quedamos hasta las 8, señoras y señores, con boleros y más. Siempre con toda la música importante, programación, recuerdos extraordinarios hasta las 8 de la mañana, señores. 7:09, la hora en el Perú. ¿Cómo están mis amigos del volante? La gente que siempre está pendiente, señores de la radio, escuchándonos todos los días. Nos quedamos con boleros y más.

0: 7:12.
1: Vamos a continuar, señoras y señores, atención, vamos a continuar, 7:12, presentando siempre los boleros. Bueno, son canciones, recuerdos que lo presentamos en esa hora de la mañana para nuestros oyentes que están junto a su receptor ahí. Desde muy temprano siempre van en la preferencia, en la sintonía totalísima de Radio Otifer, cada domingo. Siempre Otifer con su programación importante, con toda su música. Bueno, llegando siempre con los saludos importantes a cada uno de todos los amigos de toda la serranía liberteña. Nuestros oyentes que siempre están en la preferencia totalísima de los 1480, señores. Obviamente en ese bonito domingo espectacular, ¿no? Feria dominical para nuestro distrito de Carabamba también. ¿Quiénes y cuántos amigos desde muy temprano están viajando para realizar sus diferentes compras a los centros comerciales de nuestro distrito de Carabamba, señores? 7:13, la hora avanza y nosotros acá estamos con toda la música importante. Bueno, y sin antes también saludar a nuestros oyentes de los diferentes lugares que nos escuchan a través del aplicativo, a través de la aplicación de Radio Otifer, nuestra señal en vivo vía internet, donde usted ahí nos escucha en la radio a todo volumen, nuestro audio nítido a través de nuestra señal en vivo a través de internet, ¿no? Vía online. Usted ahí escucha la radio a todo volumen. 7:14. Buenos saludos para nuestros oyentes también en toda la provincia de Virú. Gracias a la preferencia, muchos amigos están en el volante. La gente que siempre está en la sintonía totalísima de boleros y más hasta las 8:00 de la mañana, señores.

boleros y algo más, boleros y algo más, señoras y señores, en la radio. Bueno, gracias a nuestros oyentes, la gente que siempre, todos los días, está pendiente de la radio, señores. Programación total en el mes de septiembre. Estamos en el mes de septiembre, señores, a 13 días. Estamos en septiembre. Claro que sí. Estamos en el mes de septiembre. 7:22, señoras y señores. Nosotros acá con toda la música importante para todos nuestros oyentes, la gente que siempre está con nosotros en esta super mañana, programación total, ¿no? Como tiene que ser.

Comenzamos a la gente que se está uniendo también en estos instantes ya a la plataforma de las redes sociales. Bienvenidos. Estamos presentando recuerdos, boleros y más hasta las 8 de la mañana a través de Radio Otifer 1480 AM, la mix grande para toda la serranía liberteña. A nuestros oyentes que nos están viendo también a través de la plataforma de las redes sociales, estamos con nuestro programa, señores, en vivo hoy domingo a 13 días del mes de septiembre, 7 de la mañana 26, la hora en el Perú, amigos, amigas, 7 de la mañana 26, la hora es importante para ustedes, amigos del volante, centros comerciales, la gente que siempre está en la sintonía totalísima de su radio Otifer. Bueno, la gente se está uniendo, nuestros oyentes, a través de la plataforma de las redes sociales. Bienvenidos a todos ustedes, amigos. Déjenos ahí también los saludos, es importante que usted nos deje los saludos para poder nosotros acá interactuar con cada uno de todos ustedes. A ver, estamos en esa mañana extraordinaria, señores, a través de los 1400 AM. Somos tu radio Otifer, la mix del Ande. ¿Cómo están mis amigos oyentes de Calamar, Caguazo, toda la provincia de Julcán? La gente que se está conduciendo en su feria dominical, Julcán Carabamba, ¿no? Claro que sí, en su feria dominical, su día de mercado, hoy domingo. Claro que sí, ¿eh? Vamos a continuar, amigos, amigas, 7 de la mañana, 27 minutos, la hora es importante.

Bienvenido Nel López, la gente que se une. Muchísimas gracias, la gente que se está uniendo y está tocando la pantalla también. Gracias a la preferencia. 7 de la mañana con 28, la hora en el Perú.

Bienvenidos a la gente que recientemente se está uniendo, señoras y señores, a través de la plataforma de las redes sociales, en vivo, este programa Boleros y Más, en Radio Otifer. Esther Pintado, bienvenida, Esther.

Atención, señoras y señores, son las 7 de la mañana, 7 de la mañana ya 32 minutos. El tiempo no se detiene por nada, avanza el tiempo. Bueno, gracias a nuestros oyentes, la gente que se está uniendo en estos instantes. Se están uniendo y están dejando los saludos, ojando siempre la pantallita también. Muchísimas gracias a la gente que obviamente en esta super mañana nos están apoyando. Como tiene que ser, como tiene que ser. Domingo espectacular. Vamos a continuar, amigos, amigas, viendo esta canción. Un recuerdazo de oro. ¿Cuántos años han pasado ya para escuchar esta canción? Algo de 18 años. 18 a 20 años que esta canción ha sonado y sigue sonando. Un recuerdazo de oro con los Cantaritos de Oro, señores. Desde Bernal, Piura. 7:33

Bueno, nos están pidiendo música de Corazón Serrano, por favor, cibernético, música de Corazón Serrano, ya viene. Ya viene canciones de Corazón Serrano, ya viene, ya viene. 7:34, señores, la hora en el Perú, 7:34.

Bueno, queremos enviar un saludo muy especial también para la gente de Yurimaguas. Un saludo muy especial para nuestros oyentes allá en Yurimaguas. Muchísimas gracias, de verdad. Gracias a la sintonía también. Ahí, en Yurimaguas, atención. Ahí está Wildercito. Gracias, Wildercito. La gente seria, esa gente que a veces ahora nos escribe, señores, muchísimas gracias a la gente de Yurimaguas, nuestro saludo especial. Bueno, y Rosy también está tocando la pantalla, muchísimas gracias Rosy, gracias por apoyarnos también a esa hora importante. Buen día, mi estimada Esther, buenos días Esther, gracias por los saludos también. Un saludo para todos ustedes, gracias a C por los saludos también. Bueno, nos dicen saludo para el Arete Castro y nada más. Allá, para él y nada más, ah, para el Arete Castro. Bueno, Estercita nos dice, envía saludos desde Huancayo a la familia Zárate. O la familia Lazarte, la familia Lazarte. Saludos a... a nuestros oyentes que a esa hora, por supuesto, nos están escribiendo, ¿eh? De verdad, muchísimas gracias. Estamos con todos los saludos importantes para cada uno de todos ustedes, amigos oyentes. Saludos a la gente de Huancayo, a la familia Lazarte. En esa mañana nos escucha también la radio a través de la plataforma de las redes sociales. Estamos en TikTok en vivo, señores. Siempre compartiendo los saludos con cada uno de todos ustedes, amigos de la preferencia. Bueno, hace instante me dicen Cibernético, por favor, una canción de Corazón Serrano, una de esas buenazas. Devuélveme el anillo, ¿o cuál de ellas? Bueno, Estercita nos dice saludos para Milagros también, ¿ah? ¿Eh? Esther envía saludos para Milagros, la que hace los milagros. Ah, ahí está, la que hace los milagros, Estercita. Saludos mi gente, un abrazo. Vamos a continuar. Traguito de cerveza, ya listo, listo, ya viene. Vamos con esta canción de Corazón Serrano, señores, una de sus clásicas de oro de Corazón Serrano. Grandes canciones de la cumbia sanjuanera. 7:38 minutos.

Bueno, buenos días a la gente que nos está escribiendo. Me dicen, por favor, es un saludo cordial. Atención, envía un saludo cordial, dice, para mi Rosy, acá en Tarapoto, San Martín. Qué bueno, gracias a la gente que nos escribe. Gracias a nuestros oyentes que nos escriben. Saludos a Rosy en Tarapoto y a la gente de San Martín. Sintonía totalísima de nuestro programa. Señoras y señores, reiteramos los saludos importantes porque nuestros oyentes nos están escribiendo en esa hora de la mañana. Gracias de verdad a la preferencia. Bueno, saludos cordiales, dice, para mi Rosy acá en Tarapoto, Perú, San Martín. Y quiero la canción. ¿Qué canción? A ver, mi estimado amigo. ¿Qué canción? ¿Qué canción, mi estimado? Hola, cibernético, nos dice. Hola, cibernético, nos dicen, por favor. Allá de Zafiro Sensual, Reina. Por fin, nos dicen, por favor. Ya viene su canción. Vamos a ver si lo complacemos con su tema a nuestros oyentes que a esa hora de la mañana nos están pidiendo. Estamos presentando Boleros y Más hasta las 8 de la mañana a través de Radio Otifer 1480 AM para toda la región La Libertad. Tu príncipe, muchísimas gracias, tu príncipe. La gente que nos está escribiendo y sigue al cibernético, ¿ah? Gente que nos da a seguir también y nos apoya muchísimo. Sagitario, bienvenido. Milton Mendoza, el chino, la gente que se une. Bienvenidos, señoras y señores. Gracias, tu príncipe. Claro, el hombre que obviamente está compartiendo también la transmisión. Muchísimas gracias a la gente que comparte, ¿ah? Gracias a la gente que comparte. Vamos uniéndonos, vamos compartiendo. Florcita, ¿cómo está Florcita? Bienvenida también. Marta Carranza, Edgar, Jarita, bienvenido Jarita. El cachorro, el Danielito, la gente que se une. Bienvenidos, señoras y señores. Buenos días a todos ustedes, la gente que recientemente se está uniendo, ¿ah? Claro que sí. Vamos con este tema importante, recuerdazo de oros también, en Boleros y Más. Recuerdos, Boleros y Más, señores, hasta las 8 de la mañana. Bueno, dice, saluda para toda la gente de Juyacul. Tú conoces la zona, ¿no? Dice, allá. Para todos los amigos de Juyacul, a esa hora también en sintonía total de la radio. Gracias. Vamos con ese tema importante que presentamos, señores, en el programa.

Bueno, un saludo también para mi gran amigo Rosberg, Reinaldo, la gente que se está uniendo. Y para el Arete Castro y nada más. Así se hace llamar mi gran amigo, ¿no? El Arete Castro, saludos.

Estamos desde la segunda cabina de radio Cadena 100, Chao Virú. Bueno, para todos los amigos de Carabamba y toda la Sierra Liberteña. Hoy te vas, nos dice.

¿De qué grupo, mi estimado? ¿Qué grupo? ¿Qué agrupación? Muchísimas gracias, amigo de la sintonía. 7 de la mañana con 47 minutos en Tiempo Avanza. No se detiene por nada. Hoy sin hola, buenos días. Podrías coleccionar un tema de Los Caidales, Verano Traidor. Vamos a ver, ¿Caidales? Vamos a ver si lo coleccionamos ese tema. Pero antes, el saludo cordial para nuestro buen amigo Tiago, la gente que nos reclama esa canción. Saludos. En esa hora de la mañana, como siempre, una mañana súper espectacular para todos ustedes. Gracias a nuestros oyentes, la gente que siempre nos da a seguir, la gente que nos colabora muchísimo en las redes sociales. Nélida, bienvenida Nélida. La gente que está tocando la pantalla, gracias Nélida, lo máximo Nélida. Vamos subiendo, vamos compartiendo, vamos tocando la pantallita, señoras y señores. Para de esa manera nosotros poder avanzar también con un poquito más. Escalando poco a poquito, ¿ya? Hola Lisbeth, Rafael, bienvenida Lisbeth. Vamos uniéndonos. Y tocando la pantalla también, ¿ah? A través de su teléfono celular. Caidales, Verano Traidor, nos dice Tiago. Un saludo muy especial a él, a esa hora importante también escuchándonos el programa, gracias. Y nosotros acá estamos con toda la música importante para ustedes, amigos de la preferencia. Los hermanos Benítez nos dicen, a ver, vamos a ver si lo coleccionamos. A nuestros hinchas fanáticos de Radio Otifer, muchísimas gracias de verdad. Los hermanos Benítez, vamos a ver si coleccionamos este tema. Vamos en orden, por favor.

Bueno, la tenemos cervecita de los hermanos Benítez, nuestros hermanos musicales, hermanos Benítez de la provincia de Julcán. Muchísimas gracias. Bueno, ¿qué será de su vida de Sujean Benítez? ¿Qué será de su vida? ¿Qué estará haciendo Sujean Benítez? Un saludo cordial para él. Gracias por escucharnos también, nuestro amigo, el gran Sujean Benítez, de verdad, la gente de los hermanos Benítez, agrupación importante de cumbia sanjuanera. Ya viene su canción de Mirado Amigo que me ha reclamado hace instantes. Por favor, me dice, esta canción me gusta, me encanta y quiero que me complazcas. Hola, buenos días, nos dice, ¿cómo estás? ¿Quién nos está saludando? Lisbeth, ¿no? Lisbeth Rafael.

Bueno, atención, quiero enviar un saludo muy especial desde Guarmey, dice, para la muñequita de Guayán. Ahí está la muñequita de Guayán, cantante que pronto, dice, estaremos en el escenario por primera vez. ¿Qué va a ser, oye, muñequita? La primera vez siempre es un poco complicadito, este, muñequita, pero siempre con los ánimos bien arriba, con esas energías bien puestas para poder estar en los escenarios, con esa alegría, con esa carisma que tiene sobre todo el gran artista. Saludos a la muñequita desde Guarmey. A esa hora también nos está viendo el programa, de verdad, muchísimas gracias. Gracias a la muñequita de Guarmey, ¿no? La muñequita desde Guayán, cantante que pronto estaremos en el escenario. Ah, gracias a la muñequita, lo máximo. Esperamos la invitación, muñequita. Bueno, saludos, dice, para todos los jugadores de Monte Grande. Ahí están todos los jugadores de Monte Grande, que el día sábado estarán jugando, dice, en el local Los Eucaliptos de Juyacún. Ah, claro que sí. En la Gran Pollada, Pro Salud. Gran Patada y Pollada Pro Salud ese próximo 19 de septiembre en el caserío de Juyacul, provincia de Virú. No se lo pierdan, quedas invitado a ser partícipe de ese gran evento importante. Todo eso organizado por la familia Ruiz Carranza. Ellos se están organizando, señores, ese evento tan importante. No se lo pierdan. Vamos con saluditos también. Bueno, tenemos más saluditos. Muchísimas gracias a la preferencia. Bueno, saludos desde Sivas, Ancash. Saludos a mi gente de Ancash. Un saludo muy especial a ustedes, mi gente. De verdad, gracias por la preferencia, por ser partícipes de este programa a través de las redes sociales. Pandita, bienvenido, Pandita. Bienvenido, Pandita. Vamos con su canción de Miran, amigo, que hace instantes me pide, por favor, cibernético, ¿ya? Vamos con este tema. Saludos para toda mi gente desde Tarapoto, Perú. Para toda mi gente de Tarapoto, mi patrón. Gracias, mi gente de Tarapoto, lo máximo. Saludos, mi gente, gracias, un abrazo. Vamos compartiendo, tocando siempre la pantalla.

un saludo cordial también desde Milagro, Ecuador, lo máximo, mi gente. Saludo a mi gente de Ecuador, el hermano país de Ecuador. Lo máximo, ¿eh? Gracias. Gracias el patrón de los lotes. El patrón de los lotes sigue al creador. Muchísimas gracias. Por ellos, aunque mal paguen, no hay...

Bueno, en la parte final nos vamos, últimos instantes ya, casi estamos terminando, señores, el programa Boleros y Más. Algunos oyentes nos están pidiendo música. De verdad, gracias a cada uno de todos ustedes. Bueno, mi gran amigo nos dice, te esperamos verte el día sábado cibernético. Bueno, gracias a nuestro buen amigo que nos está pidiendo su música. Y nosotros acá complaciendo con todos ustedes, amigos de la sintonía. 7:56 el tiempo avanza, señoras y señores. Esperamos todos los saludos de todos los oyentes, por favor, vamos ya escribiendo, vamos compartiendo. Estamos presentando todo lo que corresponde para esta importante semana, señores. Boleros y Más. Hasta las 8 en Radio Otifer.

mañana, atención, 7 de la mañana, 7:59. 7 de la mañana, 59 minutos, señoras y señores. Bueno, gracias a cada uno de todos, nos ponen nerviosos hoy. Hoy domingo, feria dominical. Sí, señor. Un día donde todos los amigos están descansando luego de un largo trabajo de lunes a sábado todos los días. Los amigos que forman parte de algunas empresas también. Bueno, queremos enviarle el saludo muy especial a ustedes. Estamos en las 7 de la mañana con... 8 en punto de la mañana, ¿no? 8 en punto de la mañana. Bueno, bienvenida a la gente que recientemente Yasumi se une. Claro que sí, Yasumi se está uniendo, ¿eh? A esa hora importante, amigos, amigas. Bueno, cibernético, nos dicen por favor el tema de los hermanos Benítez. Hoy te vas. Más adelante. El gran Manu. Un saludo para mi gran amigo, el gran Manu. Bueno, y el gran Manu también es artista.

Vamos compartiendo, señoras y señores, vamos compartiendo. Nos quedamos hasta las 8:30 en la mañana. Vamos compartiendo inmediatamente. Vamos con los saludos. Vamos, 30 minutos más.

Para Nelly y para Efraín, saludos a Nelly y para Efraín, la gente que nos escribe, muchísimas gracias, la preferencia, vamos compartiendo, tocando siempre la pantalla.

Bueno, nos dice saludo para Hans, de parte de su papá, desde Yurimaguas. A quien la quiere mucho, dice, la quiere mucho, la quiere demasiado. Saludos. Nos envía saludos mediante la plataforma de las redes sociales.

0: 4 minutos.
1: Señoras y señores, atención, 8 de la mañana ya, 4 minutos. Sin antes, más saludos a Nemo. Dice, por favor, envía saludos para Tito Eustaquio en Julcán. Un saludo muy especial entonces para Tito Eustaquio, allá en la provincia de Julcán. El saludo especial. A esa hora también nos está viendo nuestro programa a través de la plataforma de las redes sociales. Estamos en TikTok. Ahí nos encuentras como El Cibernético. Ahí estamos, tu gran amigo de siempre, El Cibernético, a través de Otifer, en este domingo espectacular. Saludos a Victoria Orella también, que se une. Bienvenido, Hugo. Muchos amigos se están uniendo. Saludos a Tito Eustaquio en Julcán, lo máximo, mi gente. Los oyentes que a esa hora nos están apoyando muchísimo a través de la plataforma de las redes sociales. Bueno, y en Virú, atención, en Virú, para mirar, amigos, Encitar, buena Encitar, en Virú, la gente que siempre nos escucha en la radio también, gracias. Mira, amigos, Encitar, recuerda que todos los días estamos conociendo el espacio extraordinario a través de Radio Cadena 100. Mira, amigo, Henry Chacón, lo máximo, Henry. Ese Henry, oye, como siempre con sus travesuras, siempre con sus travesuras, Henry, ¿ah? Radio Cadena 100. Bueno, saludos para Nicher González. Saludos para mi amigo Nicher González, lo máximo, Nicher González. Pilar Martínez, lo máximo, Pilar. Gracias a la gente que se está uniendo, ¿ah? De verdad, la gente que toca las pantallas se une.

vamos uniendo, nos vamos compartiendo, vamos haciendo música, por lo menos en esta super mañana. Bueno, y este es su tema que me han reclamado hace instantes, Pilar Martínez Vega, lo máximo. Recuerdazo de oro, señores, para el día de hoy, domingo, tu príncipe.

Hola, cibernético. Manuel Núñez nos dice: ¿qué está pasando, por favor, por ahí? No. No me vayan a confundir, por favor, ¿eh? No.

Señoras y señores, atención, 8 de la mañana ya, 10 minutos, 8 de la mañana con 10 minutos, bueno, saludos para el trabajador de Juyacul, saludos a Miller. Este trabajador a esa hora nos está viendo también, ya está compartiendo de nuestro programa, señoras y señores. Bueno, por favor, lo dice el cascajal de los Yemnis. Muchísimas gracias. El cascajal de los Yemnis.

Dianita, María Arteaga, bienvenida Marita, bienvenida María, Vilma la única.

0: saludo muy especial para todos los amigos.
1: Muy humilde estoy.
0: Para todos los amigos de Juyacul, parte alta, provincia de Virú. Muchísimas gracias en la sintonía totalísima. La gente que a esa hora, señoras y señores, está en sintonía totalísima del programa. Muchos saludos, mi gente. 7 de la mañana, con 8 con 14. 8 con 14, la hora en el Perú. Y ahora dice esta canción.
1: Ah.

nuestros oyentes de Puerto Maldonado. Para la familia, ¿eh? Saludos a Joel. Ahí está, con su onomástico de parte de su querida madre, la señora Vilma. Saludos. Reiteramos los saludos, atención, para mi gente de Puerto Maldonado. Saludos a Joel por su onomástico de parte de su querida madre, la señora Vilma. Claro que sí. Saludos, mi gente, un abrazo. Pero tocando siempre la pantallita, por favor, vamos y viendo los saludos también. Yo, Manca, lo máximo. La gente que comparte, muchísimas gracias.

Señoras y señores, atención, 8 de la mañana ya con 17 minutos. 8 de la mañana, 17 minutos. La hora es importante, la hora en todo el país. Joe Manca, muchísimas gracias. Elvira también, Elvira se une. Gente que se está uniendo, ¿cómo estamos? Buenos días. Vamos dejando los saludos, vamos dejando los saluditos. Vamos compartiendo, tocando la pantallita y dejando los saluditos también. Para quedarnos como siempre con toda esa música importante. Los saludos hasta las 8:30 nada más el día de hoy. María, ¿cómo está María? Bienvenida María también. Carmencita, ¿cómo está Carmen? Carmen Núñez. Lo máximo, Carmen Núñez, lo máximo. La gente que se está uniendo, Vanessa. Bueno, y nuestro buen amigo nos dice que pronto hace la llegada al cibernético para la viña, para Juyacul, parte alta. Saludos, mi gran amigo, de verdad, gracias, el aprecio. Gracias, el aprecio a los amigos de Juyacul. Bueno, y no se olviden que este próximo 19 de septiembre, sábado 19 de septiembre, vamos a la Gran Pollada, Gran Patada, Deportiva Bailable Pro Medicina. Y todo esto organizado por la familia Ruiz Carranza. Y para todo ello estará amenizado por el sonido de las grandes multitudes que tiene la provincia de Virú. Audio estilo máster de nuestro buen amigo Luis Gamboa. La gente que se está proyectando hacia adelante. Luis Gamboa, la gente de audio estilo máster. Llegan este próximo 19, sábado 19 de septiembre, una vez más, al restaurante campestre Los Eucaliptos de Juyacul. ¿Ya? 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Y tercer puesto 400 soles. Y también hay premios directos. 200 soles para el primer puesto. 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Y así sucesivamente, señoras y señores. Para este próximo 19 de septiembre, sábado 19 de septiembre, falta poco, señores, falta poquito, nada más, falta poco, oiga, falta poquito, nada más, pocos días,

Bueno, tenemos saludos, señoras y señores. Atención, quiero enviar un saludo para los amigos de la... A ver, de... Saludos para el grupo de la empresa Andesa. Para los amigos del grupo de la empresa Andesa. En especial, dice, al grupo de Jean Paul. Son lo máximo, son lo máximo, son lo máximo los muchachos del grupo, ¿ah? ¿Eh? De la empresa Andesa, son lo máximo. Especialmente al grupo de Jean Paul, lo dice, ¿ah? ¿Eh? Gracias, de verdad, la preferencia, la sintonía total a nuestros amigos. Amigos, amigas, vamos a continuar en esa hora de la mañana. Estamos en las 7, o perdón, 8 y 21. No, las 7. Estamos en las 8 de la mañana, 21 minutos, amigos, amigas, señoras y señores. Déjenos todos los saludos ahí. Nosotros acá estamos para compartir toda la amistad con ustedes. Eres tú. Bienvenido, Roger. Bienvenido, Eustaquio Mori. La gente que sigue al creador, muchísimas gracias. ¿Qué tal, exitazo? Recuerdo de oro, señoras y señores.

Bueno, queremos enviar un saludo muy especial a los amigos de la empresa Escano, en especial dice para Jean Paul, lo máximo, en producción para Perú.

los amigos de el equipo deportivo de Montegrande. Saludos a mi gran amigo, lo máximo. Un abrazo, mi gente. Saludos.

0: Bueno, y para nuestros amigos Burgos, Servicios Generales, saludos desde la ciudad de Trujillo, El Porvenir. Burgos, Servicios Generales, lo máximo, mi gente de Trujillo. Saludos a mí, dice, para el Club de Fans Deportivo, amigos. Laiza en Trujillo, lo máximo. A esta hora también nos están viendo y están compartiendo de nuestro programa, señores. Muchísimas gracias. Atención, reiteramos los saludos para los amigos de Burgos Servicios Generales. Y para todos nuestros amigos también del Club Deportivo, amigos Laiza en Trujillo. Saludos, mi gente. Recuerdos de oro que presentamos en el programa. Saludos a Efraín y su amor Nelly.
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0: Y para el organismo.

Bueno, también saludos, saludos para José y para su amiga Andreina. Oye, esa gente, ¿cómo se saluda? ¿Cómo se envían saludos? Saludos a José y para su amiga Andreina, nos dice, por favor. Qué bonito, mi gente. Los amigos que ahí nos están viendo, señores, muchísimas gracias. Vamos compartiendo, señores, la transmisión en vivo. Estamos en TikTok para todo el Perú. Saludos, Lisbeth Rafael, lo máximo. Esa gente. Los super amigos. Cholita.

atención, tenemos saludos en Cuiquín. Cuiquín lo dice para Alejandro Gutiérrez, para Enzo Gutiérrez y Juancito Gutiérrez, nuestros amigos de Cuiquín. Gracias a la sintonía. Gracias, Juancito. Juancito Gutiérrez, Enzo Gutiérrez, Alejandro Gutiérrez, mis amigos de Cuiquín, la gente de Carabamba. Saludos, mi gente. Juancito Gutiérrez, ¿qué estará haciendo? ¿Qué será de su vida?

0: buenos saludos cibernéticos, nos dicen un abrazo a la distancia del grupo musical Egipcia. Sus números telefónicos deben ser, ¿no? 60 60 89 76 71 98 391. Desde ahí, lo máximo, muchísimas gracias a mi gran amigo, a la gente que nos escribe, nuestros oyentes que nos están escribiendo. Los saludos, señoras y señores, a esa hora de la mañana, de verdad, gracias, la preferencia, amigos de Laiza.
1: Ya son las 12.
0: Servicios generales, los amigos de Burgos, servicios generales, ahí están. Los amigos de Laiza también están compartiendo de nuestro programa a esa hora importante de la mañana, amigos, amigas. Buenos saludos, dice, para mi amiga Milka. Saludos a nuestra amiga Milka de parte de Miller, Miller Contreras. O Miller, Miller Gutiérrez, Miller Gutiérrez, ¿no?

0: Bueno, recuerda que a partir de las 2 de la tarde del día de hoy estamos en Radio Cadena 100. Desde su cabina virtual estamos para los amigos de Radio Otifer 1480. 2 de la tarde estamos con la gente de Radio Cadena 100 para Chao, Valle de Dios, Nuevo Chao, toda la provincia de Virú. Sí, señor. Atención, señoras y señores, ahora en el Perú estamos en las 7 de la mañana, 37 minutos, 8 de la mañana con 37, siempre pensando en las 7. Oye, ya no es las 7, ya estamos tarde. Estamos en las 8. Bueno, quiero enviar un saludo también, es que nos emocionan por acá con algunos, un beso, dice, para mi amor Edith, con mucho cariño. Y mi estimado amigo, la gente del equipo deportivo de Montegrande, nos dice Cibernético, te esperamos ese próximo 19 en Juyacul. Gracias, mi nuevo amigo, lo máximo. Que nos emocionan estos muchachos. Milagro Luján, lo máximo, Milagros. ¿Qué será de su vida de Milagro Luján? Bueno, saludos también desde La Paz, Bolivia. Muchísimas gracias para los amigos del grupo Egipcia. Agrupación musical. Los hermanos musicales Egipcia, desde La Paz, Bolivia. Saludos, mi gente.
1: Es

Saludos para las chicas, las más poderosas, las super poderosas. Saludos a Nelly y para Dalia y para Orfelia y para también para Iris. Bueno, las chicas que a esa hora nos están viendo, muchísimas gracias.

hacemos, aquí hacemos un programa diferente. Buenos saludos desde Cajamarca para Alejandro Carrasco Acuña, que a esa hora también nos está escribiendo. Muchísimas gracias. Saludos Alejandro desde Cajamarca. Alejandro Carrasco Acuña, lo máximo. Gracias. Sintonía

bueno, en la parte final, minuto final ya de nuestro programa, señoras y señores, qué bonito. Aquí estamos con todo el estilo, la cumbia chicha, los artistas que nunca pasan de moda, señores, y lo presentamos en la radio para todos nuestros oyentes, la gente que siempre está pendiente de nuestro programa. Estamos presentando toda la música variada, señores, siempre a través de los 1480 de Radio Otifer, la Mix en Ande, para toda la región La Libertad, a nuestros amigos que están rumbo a realizar sus diferentes compras, a los centros comerciales, al distrito de Carabamba, provincia de Julcán, a la gente que siempre está en sintonía total de Radio Otifer, 1480 AM, la Mix en Ande.

Bueno, queremos enviar también un saludo muy especial para Gilberto. Gracias a Gilberto, que también nos está escribiendo. Dice saludos para la gente de Embarcación. Y Pierito, para el capitán Walter Matos Ramos, para los amigos de la Embarcación. Ahí está para Pierito y para el capitán Walter Ramos, Walter Matos Ramos. Muchísimos saludos a ustedes, mi gente, ¿eh? Gracias a la preferencia.

0: Sonora Dinamita, la Sonora Dinamita. ¿Cómo suenan los artistas? ¿Cómo suenan los artistas a través de Radio Otifer, la Mix Grande? Nos vamos a parte final, gracias. Siempre agradeciendo a cada uno de todos ustedes, también amigos de las redes sociales.
1: Hola, señorita.
0: Agradeciéndoles por su sintonía, por ser partícipes de este importante programa. Escribiendo siempre los saludos, reclamando su música. En ese bonito domingo espectacular, a 13 días del mes de septiembre.

Terminamos el programa, señoras y señores. Terminamos el programa, lo que corresponde para hoy domingo. Amigos, amigas, nos vamos. Gracias de antemano, agradeciéndoles a cada uno de todos ustedes por su sintonía. Regresamos. Bueno, en TikTok regresamos en cualquier momento, ¿eh? Regresamos en cualquier momento en TikTok. Estamos siempre para todos ustedes, amigos de la preferencia. Gracias, nos vamos. Buenos días, que lo pasen un excelente domingo. Mañana lunes, inicio de semana y así sucesivamente. Que lo pasen extraordinario, señoras y señores. Gracias, se dice en Cibernético. Hasta el día de mañana.

0: ¡Atentos a la hora!
1: 12:43.
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0: en todo el Perú.
1: Una
0: y 53.
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0: Esta es la hora exacta.
1: 3:04.
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3: ¡Son las 4:56!

0: en todo el Perú. 5 y 3.
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0: Perú, 6 y 10.
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